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1: Son las 8:31 minutos.
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1: Son las 8:48 minutos.

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2: Exactamente las 9 de la noche.
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0: Tenés que terminar de arreglar. Estás muy desabrigado vos.
1: Ey, ¿te parece? Me puse el piloto, todo.
0: Sí, pero por eso va a llover. Bueno, vamos al cine hoy, ¿no?
1: Hoy no puedo, tengo que hacer horas extras. Estoy juntando la platita para el viaje que te prometí.
0: Qué lindo.
1: ¿Cómo lo vamos a disfrutar? Todo el día pienso en eso.
0: Sí, ojalá. Bueno, chao, amor, que tengas buen día.
1: Chao, linda.
0: Te quiero mucho.

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10: Son las 10 de la noche, 15 minutos.
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0: Garanza, que en paz descanse.
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2: Exactamente las 11 de la noche.
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1: Son las 11 de la noche, 17 minutos.
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1: Son las 11 de la noche, 30 minutos.
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0: aquí, hombre.
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2: Son las 11 de la noche, 45 minutos.

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3: En Ritmo FM te indicamos la hora.
4: Exactamente las 12 de la noche.

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1: Son las 0 horas, 16 minutos.
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1: Apúntalo, señor.

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1: Es la 1:32 a.m.
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1: Es la 1:46 de la mañana.

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1: Son las 2 de la mañana, 4 minutos.
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1: Son las 2 de la mañana, 31 minutos.
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2: Exactamente las 3 de la mañana.
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0: DJ Amaro 2009.
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2: Son las 3 de la mañana, 16 minutos.
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1: Son las 3 de la mañana, 30 minutos.
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1: Bueno, aunque no se me boca, tengo que saludar a la gente de River. ¿No es cierto?
2: Aguanta, River.
1: Por acá hay algo. Porque Maradona le pagó una cena a toda la gente de River. Sí, ¿verdad? ¿Sí o no? No, es verdad, es verdad. Lo escuché mucho al inglés. Lo escuché en el noticiero de Canal 13, así que es verdad. Y está muy bien porque River no es River en este momento. Es Argentina, así que bueno. ¿No? No sea mal, no sea mal. Bueno, ahí está. Bueno, vamos a hacer una canción tanto para los de River como para los de Boca. Porque

0: cónyuge con un tiro de escopeta de un cañón de repetición, causándole la muerte en forma instantánea.
1: Se calcula que el 50% de las mujeres chilenas han vivido o viven actualmente violencia en sus hogares.
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0: cariño. Y espero que vayan bailando, saltando y haciendo las palmitas.
1: ¡Vamos!
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1: Son las 6 de la mañana, 2 minutos.
2: ¿Cómo? Que ya dio partida.
3: Y así escuchábamos al grupo La Noche con su éxito Pechos Calientes. Ahora tenemos otro llamado al aire. ¿Aló? Dime.

0: presente el mega mix de media naranja, hecho por Marcos Torrico, mi papá.
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1: Son las 6 de la mañana, 33 minutos.
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Muy, pero muy buenos días. ¿Cómo están mis queridas amigas y amigos auditores de la 98.7 Radio Ritmo, la número uno del Valle, que le presenta a continuación hasta las 8 de la mañana su programa Brisas del País del Norte? La música ranchera mexicana que a usted le gusta, la seleccionamos especialmente para usted en esta hora en donde compartiremos, por una gentileza de nuestros amigos de Isis Detergente y Luz Materiales Eléctricos, y donde conversaremos y hablaremos de todas las excelentes ofertas y promociones que tienen nuestros amigos, que a continuación le presentan la siguiente música. Bienvenidas, bienvenidos a Brisas del País del Norte en su radio Ritmo 98.7.

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1: Son las 7 de la mañana, 15 minutos.
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1: 415, 1014, 39, clave nueva. Aquí Águila 1 reportándose. ¿Cómo está todo allá?

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1: Oiga, ¿y a usted quién lo invitó?
2: Nadie, yo me invité solo.
1: Sácame este colado y mátamelo allá afuera.
3: ¿Ya oíste? ¡Cálale para afuera, porque te voy a quebrar!
1: ¡Silencio, señores! Brindemos por la gente de la sierra. Y brindemos por México. ¡Y que viva México, señores!
4: ¡Que viva!

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1: Son las 7 de la mañana, 31 minutos.
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1: Son las 7 de la mañana, 47 minutos.

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Sigamos escuchando buena música en Brisas del País del Norte.

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Luego de la pausa comercial, continuamos con la buena música acá en su radio Ritmo 98.7. 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

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Música, seguimos en la hora exclusiva.

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Sigamos en esta mañana de música y energía con buena música, salsa, merengue y mucho más.

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Sigamos con la música.

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Una de dos. ¿Música? Ya. Bueno, música.

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1: Son exactamente las 9 de la mañana.
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3: Luego de la pausa comercial, continuamos con la buena música acá en su radio Ritmo 98.7. 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Vamos con la música.

9:20, señoras y señores, al ritmo del sábado, solo por la 98.7 Ritmo FM, 15 de agosto, Asunción de la Virgen. No sé si alguien se llama Asunción, si en una vez hay alguna Asunción por ahí, saludo. O si te llamas Virgen, bueno, uno nunca sabe la creatividad de nombres que pueda haber por ahí. Hasta las 13 horas, poquito antes de la una, les estamos acompañando en vivo y en directo por Ritmo FM, 98.7, la de siempre. 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Las 9:22 minutos, sábado 15 de agosto, continuamos con el ritmo del sábado, solo por la 98.7 Ritmo FM, la de siempre.

A 9.29 minutos al ritmo del sábado, solo por la 98.7 Ritmo FM, la de siempre. 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

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Por acá nos llega saludos, Carlitos Morales. Hola, hola, Robert. Muy buenos días, saludos. Saludos, Carlitos, que está en la sintonía. Conectado durante esta jornada. Que según me indica Meteo Red, seguiría la lluvia durante la jornada. Como que ahora miré y como que todavía había parado por lo menos por este lado, pero tiene que retornar, sí o sí. Lluvia que por lo menos se va a mantener hasta las 8. Mañana domingo no llovería y el lunes llovería un poquitito nada más. Y por lo menos me sale que durante toda la próxima semana, hasta el domingo próximo, no llueve. Insisto, todos los planes que tenga, hágalos la otra semana, que no va a llover ningún día. Ese es el consejito que les damos acá en el Ritmo del Sábado, solo por la 98.7 Ritmo FM.

16 minutos para las 10 al ritmo del sábado. 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En este 15 de agosto, levantando los ánimos este fin de semana. Este fin de semana que muchos van a seguramente divertirse por ahí, se quedan en casita, les toca trabajar igual. O no les toca trabajar porque hoy es feriado, querido, querida, que está en sintonía. 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Y queridos amigos, tenemos información que compartir con ustedes para que, por supuesto, también esta jornada sea de colaboración, sea también para compartir y, por supuesto, ir en ayuda de quienes lo necesitan. ¿Y quién necesita ahora de nosotros? Nuestra amiga Yeli de Callejones. Atención con esta información, queridos amigos, porque se va a realizar un evento bailable en el que usted puede ir esta noche. 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Todos a colaborar esta noche, queridos amigos, con Yeli, esta tarde, noche, desde las 6, con muy, muy, muy, muy buena música, queridos amigos, para bailar, para disfrutar, para que lo pases espectacular, queridos amigos. Las 9:49, seguimos con buena música hasta ahora en el ritmo del sábado, solo por la 98.7 Ritmo FM, la de siempre.

5 minutos para las 10, señoras y señores, al ritmo del sábado, solo por la 98.7 Ritmo FM, la de siempre. 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Nos acompañan esta mañana en el ritmo del sábado.

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las 10 y 10 minutos. Seguimos al ritmo del sábado, solo por la 98.7 Ritmo FM, la de siempre, 15 de agosto de 2026, Asunción de la Virgen del Santoral. Si por ahí te llamas Asunción, bueno, felicidades. Oye, y a las festejadas y festejados cumpleaños también, eso nos lo saludé en el bloque anterior. A ellos, perdón, no a esos, a ellos. A ellos y ellas, muchas felicidades también si alguien está de cumpleaños. Bueno, si estuviste durante la semana, lo vas a celebrar hoy día. Porque claro, imagínate carretear un lunes o un martes porque estuviste de cumpleaños y el otro día hay que trabajar. Bueno, saludos. Bueno, hay gente que igual trabaja los sábados, los domingos también trabajan. Eso que dicen, ya juntemos el sábado en la noche, podemos trasnochar y por ahí hay un par, uno o dos que dicen, no, que mañana igual entro a trabajar. Pero ahí están carreteando igual, dándolo todo. ¿Es usted el Celote? 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Que nos invita a seguir escuchando buena música a las 10:13 de la mañana. 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

10 y 18 minutos al ritmo del sábado, en vivo y en directo por la 98.7 Ritmo FM, la de siempre. Usted sabe que se puede contactar con nosotros al más 569-7486-9148. Más 569-7486-9148. Sábado 15 de agosto de 2026. Parece que paró de llover, parece. No ha abierto bien esa cortina todavía. No puedo apreciar a Palmeroras porque me indica si llueve o no llueve. Pero al menos desde el cielo, eso sí tiene pinta. Tiene pinta de que la lluvia va a seguir. Lo que sí sigue también son los amigos que nos acompañan siempre, a quienes les agradecemos desde ya que formen parte de nosotros. 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Mira, siempre aparecen ofertas curiosas de pega, ofertas curiosas de trabajo, y eso es lo que les voy a contar ahora. Una isla de ensueño ofrece alojamiento gratis por cuidar gatitos. Gatitos de los que hacen miau, no los otros que se destapan. Ah, estos son los requisitos, preste mucha atención. Mira, vivir durante un mes en una isla griega sin pagar alojamiento es la propuesta de Cyrus Cat, una organización dedicada al cuidado de gatos callejeros que recibe voluntarios de distintas partes del mundo. El programa se desarrolla en Cyrus, una isla del archipiélago de las Cícladas, en Grecia. A cambio de colaborar en el cuidado de los animales, la organización entrega alojamiento, desayuno y servicios básicos como agua, electricidad e internet. Entre las principales labores está alimentar a los gatos, cambiar el agua, limpiar sus espacios y areneros, administrar medicamentos cuando corresponda y ayudar a socializar a los animales. A cambio, cada voluntario dispone de una habitación privada dentro de una vivienda compartida. Los pasajes hasta Grecia, el traslado a la isla y el resto de la alimentación deben ser financiados por cada participante. ¡Ah, ahí está! ¡Cóstate un pasaje a Grecia! Aunque no exige experiencia profesional con animales, la organización prioriza quienes cuenten con experiencia en rescate de gatos, sean mayores de 25 años o puedan permanecer más de un mes. También se debe estar preparado para labores como cargar sacos de alimentos hasta 15 kilos, limpiar espacios reducidos y desenvolverse en terrenos irregulares. Anda, a ver cómo es la isla. Ahora, las postulaciones para este año están cerradas, pero están abriendo postulaciones para el 2027. Postulaciones que van a abrir en septiembre de este año por si alguien se quiere ir a cuidar gatos a una isla griega. Si irá un mes a cuidar gatitos a una isla en Grecia, ¿qué sería cuidar? ¿Qué especie animal o no animal se iría usted a cuidar por un mes a una isla? Ahí, al WhatsApp, más 569-7486-9148.

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10:33, señoras y señores. 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
1: 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Oye, vamos a salir de la frontera del país, porque hacia aquí de pronto nos estamos quejando de la lluvia, si aquí de pronto nos estamos quejando del frío, hay otros lugares donde se quejan de lo contrario, del calor. Si no es el frío, es el calor, digamos las cosas como son. Pero fíjate que para esta última temperatura, para el calor, del que en dos pasitos más vamos a estar con calor, acuérdense. Los japoneses, que siempre andan creando todo, andan inventando todo, ya inventaron algo para el calor extremo. Irán a llegar, es la semana. Irán a llegar de esos para acá, mira. Japón lanza un refrigerador para personas ante el calor extremo. A ver. Japón vuelve a apostar por una solución poco común frente al calor extremo. La empresa Trusco lanzó, a ver, voy a intentar leer esto, la Dojimon Box o algo así. Una cabina de acero inoxidable que enfría rápidamente a las personas para ayudar a prevenir golpes de calor. En su interior mantiene una temperatura de 15 grados y expulsa aire a 5 grados sobre la cabeza, cuellos y hombros. Cada unidad cuesta cerca de unos, de 1,500,000 de yenes. Unos 9.500 dólares, o sea, algo así como unos 9 millones y medio de pesos, ¿no? Algo así. Y ya se han vendido alrededor de 200 a obras, universidades, campos de golf y refugios de emergencia. El invento apareció ante el aumento de temperaturas superiores a 35 grados Celsius en Japón y ya despertó interés desde Alemania y Estados Unidos. Porque cuando el termómetro no da tregua, Japón decidió construir literalmente un lugar donde esconderse del verano. Y como le digo, claro, ahora estamos con el invierno, ahora estamos con las lluvias. Pero en un abrir y cerrar de ojos, el tema no va a ser el frío, el tema va a ser el calor. ¿Se compraría usted un refrigerador? ¿Se refugiaría usted en un refrigerador del calor? Tal vez muy pronto para hacer la pregunta. ¿O cómo se refugia usted del frío? ¿Cómo se refugia del calor? Ahí al WhatsApp, +569 7486 9148.

las 10:48 minutos, o si lo prefieres de esta forma, 12 minutos para las 11, al ritmo del sábado, solo por la 98.7 Ritmo FM, la de siempre. 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Y siempre, siempre, bien acompañado de su concejal, María Ignacia Castro Rojas, concejal de San Vicente Tahuatahua, preocupado del bienestar de la comunidad sanvicentana, transmitiendo las inquietudes al Consejo Municipal, María Ignacia Castro Rojas, su concejal de San Vicente de Tahuatahua, queridos, queridas. Recuerden que nos pueden reportar las situaciones con la lluvia, cómo está enfrentando esta pasada cada sector, cada lugar acá de San Vicente de Tahuatahua y de las comunas vecinas, al más 569-7486-9148, más 569-7486-9148. 9 minutos para las 11, seguimos con buena música hasta ahora en Al Ritmo del Sábado.

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Las 11 y 6 minutos, al ritmo del sábado, llueve por San Vicente de Tahuatahua, señoras y señores, maneje con cuidado, por favor, écheme las precauciones. Durante estas horas, estos minutos de lluvia intensa, fuerte, acabo de ver. Si ya se siente aquí en la radio es porque está lloviendo fuerte. Esa es la consigna que tenemos acá, en la ritmo. Seguimos al ritmo del sábado por la 98.7, la de siempre, Ritmo FM.

11 y 14 minutos. 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Reiterarles, oye, manejen con mucha precaución. La lluvia está fuerte en estos momentos, o por lo menos en este lado de San Vicente. Así que desplácese con cuidado, el paragüita a mano, sí o sí. Oye, y lo otro, lo que siempre repetimos acá, los conductores, por favor, consideración con los peatones, no los vayan a mojar. Hay una ley incluso con eso, ¿eh? Así que ni se les ocurra. No me vayan a mojar, que hoy día voy a tener que irme a pie después. Oye, les voy a hablar luego de unos amigos que tienen grandes destinos para conocer. 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
1: 11:24 minutos, seguimos en Al Ritmo del Sábado, solo por la 98.7 Ritmo FM, la de siempre. Oye, me estaba viendo unas imágenes acá que me mandaron por interno. San Vicente está lluvia, los autos como que no bajan la velocidad, las cositas, tengan cuidado también, porque mira, lo hemos dicho también, cuando llueve se forman estas pocitas y muchas veces las pozas tapan aquellos eventos, para no decir hoyos, que causan más de algún inconveniente a los automóviles y por supuesto la gente que va adentro también. Así que, por favor, maneje con mucho cuidado. 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

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Las 11:28 minutos. Por acá me piden del grupo Alegría. Lo vamos a buscar mientras tanto. Seguimos escuchando buenas canciones. Son al ritmo del sábado.

0: Tengo que saludar a la gente de River. ¿No es cierto?
1: ¡Aguante River!

20 minutos ya para el mediodía, al ritmo del sábado, solo por la 98.7 Ritmo FM, la de siempre. En esta jornada hiper ultra lluviosa, queridos, queridas, que están en la sintonía. Era para chequear más que nada, estamos arriba, sí, estamos arriba, queridos, queridas. Así que bien, con su paragüita ahí, con parca y todo lo demás. Se solicita voto urgente a los estudios de Radio Ritmo, por favor, voto urgente. Con capacidad para Roberto. No, así nunca tanto. Andamos con el buen paraguas, después le he cambiado de ropa y listo. 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A ver, nos cuentan desde Calle Jores que el evento de Yeli va igual. Va igual el evento de Yeli, señoras y señores, con lluvia, sin lluvia, vamos igual. Así que les volvemos a contar, queridos, queridas. Tenemos esta noche, tarde, noche ranchera, beneficio de Yeli, esposa de Marco Berríos, más conocido como el Banana. Hoy más que nunca necesita de nosotros. Yeli debe costear algunos tratamientos médicos de un precio muy elevado. Artistas confirmados, los Bravos del Sabor, el doble oficial de Juan Gabriel, el Charro José Alejandro, el Charro Alegría, el Charro Blas de Coltau, con Negro Lea, el Chico Mario Clásicos, Charro Cheguel, Guadalupe y Celinda Donoso, Oro y Miel, Jennifer y Romina Gallegos y muchos artistas más. Regia con excelente cocinería, Regio Bar, premios, artistas y mucho más para ayudar en esta causa por Yeli. En la cancha de Rayuela, la higuera de Callejones, hoy sábado 15 desde las 6 de la tarde. Cuenta la leyenda que ya para esa hora incluso va a dejar de llover, así que todos a colaborar, a asistir a la cancha de Rayuela, la higuera de Callejones, hoy sábado 15, en este beneficio por Yeli, señoras y señores, que va igual. Vamos con ella sí o sí, hoy sábado 15 de agosto, y nosotros seguimos con la buena música en Al Ritmo del Sábado.

6 minutos para el mediodía, señoras y señores. Se reportan por ahí algunas situaciones. A ver, precaución a la gente que anda por ahí por la calle José Miguel Carrera, donde está el instituto. Gran cantidad de agua acumulada. Pulsos fuertes en diversas comunas de O'Higgins a esta hora. Acabo de ver recién todos los vehículos en procesión por Avenida España hacia el Poniente, en dirección al terminal, para que se entienda. Porque también al ojito vi que se está acumulando agua en algunos rincones. Así que, insisto, manejar con mucha precaución, queridos, queridas, que están en la sintonía. Esto es Al Ritmo del Sábado.

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2: Ya que estoy ultra solo.
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Las 12 del día con 12 minutos. Último bloque del ritmo del sábado. De este lluvioso sábado. A través de la 98.7 Ritmo FM, la de siempre. El llamado siempre. Automovilistas, manejen con cuidado, por favor. Si necesita reportar alguna situación, hágalo al WhatsApp más 569-7486-9148. Hay avenidas, hay partes de Zambia donde se han formado algunas acostumbradas ya pozas de agua. A lo que hemos visto acá en Avenida España también, maneje con cuidado. Por ahí por la calle José Miguel Carrera, donde está el instituto, también reportado en una poza gigantesca de agua. Insistimos, con cuidado maneje. Suponemos, entendemos que más pozas de agua se han formado por ahí por allá. Así que con cuidado los trayectos en auto, la locomoción colectiva también, el llamado también. Al menos por hoy, trate de no correr. Oye, se juntan dos cosas igual, ahora me estoy dando cuenta. Se junta, bueno, la lluvia que está cayendo y el hecho de que hoy día es feriado. Si de pronto hay algún servicio de transporte que a lo mejor hoy día se vea modificado, directamente hoy día esté suspendido. Igual sería bueno que lo hicieran, si alguien tiene la información, que lo hiciera saber al WhatsApp más 569-7486-9148, queridos, queridas. Desde ya, iniciando este segundo bloque, o sea, este último bloque, quiero decir. 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No lo olvide, el beneficio va, sí, el beneficio va esta tarde noche a beneficio de Yeli, esposa de Marcio Berríos, más conocido como el Banana Yeli, porque necesita costear tratamientos médicos de un precio muy elevado. Tenemos artistas confirmados en esta tarde noche ranchera, ya lo sabe: Bravos del Sabor, Doble Oficial de Juan Gabriel, el Charro José Alejandro, el Charro Alegría, el Charro Blas de Coltauco, el Negro Lea, Chico Mario Clásicos, el Charro Chiguel, Guadalupe y Celinda Donoso, Oro y Miel, Jennifer y Romina Gallegos, muchos artistas más, Regio Bar, excelente cocinería, además de excelentes premios. Coopera y sé partícipe de esta causa. ¿Dónde? En la cancha de Rayuela, la higuera de Callejones, hoy sábado 15, desde las 6 de la tarde. El evento va, señoras y señores, a beneficio de Yeli, esta tarde noche ranchera, para que usted sea parte, colabore y además pase un buen momento, puro bailoteo, queridos, queridas. Las 12 con 16 minutos. Seguimos con buena música en este último bloque, al ritmo del sábado.

12 y 25 al ritmo del sábado, solo por la 98.7. Ritmo FM, la de siempre. En este fin de semana, día sábado 15 de agosto de 2026. Queridos, queridas que están en la sintonía. 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

¿Quiere subir la temperatura? ¿Quiere pasar el frío? Ya lo sabe. Las Tinajas, la verdadera botillería de San Vicente. 12 y 27 minutos. Recuerde manejar con mucha precaución. La lluvia está haciendo lo suyo hasta ahora. Al ojo me da la impresión que bajó un poquitito la intensidad. Al ojo nomás. No he bajado todavía. Ando con el paraguas ahí. Que no se le dé vuelta el paraguas, queridos, queridas, porque se puede mojar. Porque se puede mojar. Es el consejito que le damos en Al Ritmo del Sábado.

12:33 minutos al ritmo del sábado a través de la 98.7 Ritmo FM, la de siempre, queridos, queridas, que están en la sintonía. Maneje con mucha precaución, sobre todo si de la carretera se trata, con muchísima precaución, queridos, queridas. 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

Aquí estoy de vuelta, queridos, queridas. Ahí en la sintonía. Oye, hay que coordinar muchísimas cosas cuando de lluvia se trata. Los botes, horarios y todo ese tipo de cuestiones. Así que, es que mira, vi una información ahí, pero todavía no me atrevo a lanzarla sobre la carretera en particular, que no la he encontrado en ningún lado más. Así que ahí lo único que les digo, atento siempre a las condiciones de tráfico. 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Ya voy a ver eso.

14 minutos para las 13 horas, queridos, queridas, que están en sintonía. Al ritmo del sábado, 98.7 Ritmo FM, la de siempre. 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

12.52. 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Nos vamos, señoras y señores. Gracias por la sintonía. Gracias por estar con nosotros. Si no sucede otra cosa, me reencuentro con ustedes el lunes. Pasada las 9 en el ritmo de la mañana. Y a las 4 en un nuevo capítulo del Ya Dale. Viene luego La Voz de la Gente con Rosa Saconi Quirós. Y luego durante la tarde programación musical. Muchísimas gracias. Esto fue con el Robert. Soy el Robert y esto fue Al Ritmo del Sábado. Chau.

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0: Muy buenas tardes, amigos y amigas. Qué lluvia, incesante, pero parece que estábamos un poquitito mejor preparados que en otros tiempos.
1: Sí, al menos no se ven las calles inundadas.
0: Eso, bien, escucharon la voz de Pablo Chomalí. Por fin Pablo Chomalí apareció.
1: Chuck Norris desapareció en acción.
0: Exactamente. Sí, ya le tiramos las orejas acá, pero lo que pasa es que alguna vez él fue pelado, pero ahora está
1: claro, con pelo.
0: Entonces parece que ahí algo pasa.
1: Me demoro mucho en peinar, me llego tarde.
0: Exactamente.
2: Ahí está la cosa.
0: Sí. Exactamente. Y con Martín Orellana estamos también, que recién me contaba que está feliz con su trabajo con organizaciones comunitarias. Martín, un gusto saludarte.
2: Igualmente, Rosita, Pablo y nuestros radioescuchas y Facebook. ¿Estamos por Facebook igual?
0: Sí, sí, sí.
2: Ok,
0: sí, sí.
2: Saludos a todos. Y sí, con agua, pero felizmente está este minuto sin novedades. Estamos en el frente.
0: Sin
2: reportando
0: novedad en
2: ahí
0: el frente,
2: ni, sí. ni por emergencia, ni operaciones, ni los dirigentes no han levantado hasta ahora alguna emergencia.
0: Eso es importante, porque de repente siempre la lluvia algo...
1: Hay que estar a la guaite.
0: Hay que estar a la guaite, sí, presente. Sí, Carlos Fernández estaba con unas temitas en el terminal, me dijo que si alcanzaba a llegar, alcanza. Así que ahí lo tenemos, le tenemos la silla puesta por si llega. Sí. Pero el terminal también se llueve de repente,
1: Chivo.
0: Así que no sabemos cómo está.
1: Y está lloviendo fuerte,
0: ¿ah?
1: Sí.
0: Está lloviendo fuerte. Mira, nos vamos a organizar. Porque yo creo que hay hartos temas, pero vamos a partir por los temas de comunitarios, por los de San Vicente, y vamos a dejar los temas de los pelambres que pueden haber por los cores y por las cosas más regionales para más al final. Pero yo estaba conversando con Pablo y con Martín ahora, que yo tuve un percance con mis amigos Facebook, porque hace un tiempo atrás me hackearon mi página. Fruto de eso parece que perdí más de 2.000 amigos. Entonces hay hartos amigos que no los veo. Exactamente. Entonces yo quiero que los que me echan de menos me pidan amistad.
1: Mándenla, claro.
0: Porque, bueno, yo la primera señal que tuve fue, no veo mucho las redes, entonces, pero empecé a echar de menos a mi amiga Claudia Pulgar, porque ella siempre me mandaba los videitos de Pedrito y todo, y de repente la empecé a echar de menos, y ahí me fijé que ya no era mi amiguis Facebook. Y ahí empecé con María Luisa Munizaga y con otras personas, y empecé a volver a pedir amistad. Entonces, por favor, ese es un hackeo, y me borraron más de 2.000 amistades, que son las que yo tenía más cercanas. Porque las que quedaron son las que hacen publicidad, que no son las que me interesan.
1: No, hay que mandar la solicitud de amistad nuevamente.
0: Claro, pero es cuesta para uno a uno.
1: Sí.
0: Por eso los que me echan de menos, por favor, pídanmela, porque de verdad, uno a uno y con todo el tema de las redes, uno que ya pasó la curva de los 25,
1: sí.
0: Wow.
1: A mí también me pasa.
2: Yo hace poquito, el miércoles los pasé.
0: Ah, entonces efectivamente, nos cuesta un poco el tema de las redes sociales.
1: Sí.
0: No es tan amigable para nosotros.
2: ¿Cómo la pueden encontrar en Facebook?
0: Mi nombre.
2: ¿Rosita?
0: Rosa Sacconi.
2: Rosa Sacconi. Y ¿sí? Sacconi con Z, ¿cierto?
0: Con Z y doble
2: C. Para que la busquen fácilmente.
1: Y la mayoría de nosotros nos quedamos pegados en Facebook.
0: Claro, y ahora estamos con Instagram.
2: Con Instagram.
0: La novedad es Instagram.
2: Sí,
0: claro.
2: Instagram. Sí. Tienen que instalar también Instagram.
0: Yo tengo instalado Instagram. Es lo mismo. Es el arroba Rosa Sacconi. Todo junto. No es problema. Bueno, ahí pasamos nuestro mensaje y nos dimos cuenta que estábamos lejos de la tecnología.
1: Sí.
0: pero es un dato clave. Porque uno, mal que mal, da avisos,
1: sí.
0: Se informa de
1: proyectos sirve mucho.
0: Regionales, entonces sí. Es importante. Y yo estoy principalmente informando de lo que hago en el CORE, ¿ya? De lo que apruebo, lo que no apruebo y lo que me abstengo. Y de eso vamos a hablar más ratito también. ¿Cómo estamos, don Martín Orellana? Partimos con Martín.
1: Sí, por supuesto.
0: Pablo? Martín Orellana.
2: Muy bien.
0: Yo lo vi a usted primero allá en la corporación buscando su sello, pero parece que encontró su sello en organizaciones comunitarias.
2: Sí, en realidad, mira, que partimos efectivamente en la corporación fue súper bueno porque en realidad aprendí de educación, un mundo que para mí era totalmente desconocido. No sabía de las subvenciones, del PIE, del CEP, que había toda una regla ahí de cómo financiar las escuelas públicas. Y la verdad que fue un año, casi un año de mucho aprendizaje y conocer cómo funcionan las escuelas públicas.
0: El PIE es el programa de integración.
2: Programa de integración que Exacto. tenemos en las escuelas públicas, tenemos unos tremendos programas de integración. Tenemos equipos multidisciplinarios con psicopedagogos, educadores diferenciales, trabajadores sociales, de manera de poder integrar a todos los niños en la escuela. Y fue un paso para mí, lo personal, súper bueno, porque en realidad que yo fui siempre usuario de toda la educación pública, pero con mi sobrino no estaba siendo usuario. ¿Ya? Y volví a la educación pública inmediatamente.
0: Me parece.
2: Porque lo encontré que está funcionando súper, súper bien.
0: Y de ahí te pegaste un saltito, pues.
2: Y de ahí, efectivamente, en octubre del año anterior, me hacen la invitación a sumarme al equipo de DIDECO, la Dirección de Desarrollo Comunitario de la Municipalidad. Y la verdad es que casi que no lo pensé. Sí, lo tomamos de inmediato. Partimos ahí un poco apoyando al director. Y ya desde este año, en abril, ya como encargado de organizaciones comunitarias.
0: Maravilloso. Maravilloso.
2: Sería bueno quizá, Rosita, igual que contemos un poco de la municipalidad de DIDECO o de las oficinas, porque sí. muchos desconocemos, yo mismo desconocía claro. bien.
0: ¿Y cómo funciona?
2: ¿Y cómo funciona?
0: Mira, yo, a mí, qué bueno que lo dijiste, quiero que lo hagas, porque a mí me llegan muchas veces, desde las amistades que uno tiene en todas las localidades, de repente me solicitan ayuda, me dicen, ¿cómo se hace para organizar una agrupación funcional? ¿Cómo se hace para poder adquirir elementos para la Junta de Vecinos? Son consultas que uno tiene y que tiene que saber la puerta donde golpear.
1: Claro, es desinformación la que hay.
0: Exacto.
1: Y para eso estamos nosotros.
0: Exactamente. Ya, sí. Don Martín.
2: Primero partamos por lo macro. La municipalidad tiene distintas direcciones. Si lo pensamos como una empresa, son distintas gerencias. Uh-huh. Y cada una de esas direcciones tiene sus responsabilidades. Está la dirección del SECPLA, que ve los proyectos, la dirección de administración y finanzas, que
0: la plata.
2: Las platitas, la dirección de tránsito, permiso de circulación, licencia, etcétera, la dirección de rentas, que actualizamos el proyecto de los ingresos, y la dirección de obras para los trámites de construcción. Y la dirección de desarrollo comunitario, DIDECO, que es donde encontramos todas las oficinas que nos relacionamos directamente con los vecinos.
1: Y ahí está Martín.
2: Y ahí estamos, las organizaciones comunitarias, la oficina de las personas mayores, la oficina de cultura, de la mujer, deporte, salud.
0: Ay, una tremenda
2: oficina. Es una tremenda oficina. La OMIL, la niñez.
1: Claro.
2: Somos varias oficinas.
0: A la OMIL yo generalmente también derivo mucha gente que me
1: Mi
0: hace
1: Mi hermana consulta. Trabaja ahí.
0: ¿Ve? Mira.
2: Sí. Y bueno, y entre esas oficinas de la DIDECO está la Oficina de Organizaciones Comunitarias, que tenemos la gran responsabilidad de constituir organizaciones comunitarias, valga la redundancia. Es decir, si yo me quiero... una organización comunitaria es una agrupación que busca un objetivo o intereses en común. Por ejemplo, a nosotros nos gusta el básquetbol, nosotros nos podemos, todas las personas que somos afines al básquetbol, nos asociamos y hacemos una organización comunitaria del tipo funcional, porque nos gusta el deporte. Uh-huh. O puede que nos gusten las manualidades, hacemos un taller de mujer y nos creamos como... O puede que también pertenezcamos a las personas mayores, nos organizamos, nos constituimos y somos una organización funcional. Y por el otro lado están las organizaciones territoriales, que son las que abarcan los intereses de un grupo de vecinos del mismo sector.
0: Territorio.
2: Exacto. Y ahí están las juntas de vecinos.
0: Hace poquito se conmemoró el 7 de agosto, entiendo, el Día de los Dirigentes. Claro que uno habla ahora de todos los dirigentes funcionales y territoriales. Pero eso se inicia con la proclamación, digamos, la ley de junta de vecinos allá en los años de Eduardo Frei Montalva.
2: Sí, por ahí efectivamente, hace bastante tiempo. Y
1: en el Tambo tú participaste como presidente de la junta de vecinos.
2: Sí, sí. Presidente de la junta de vecinos, la Patagua del Tambo. Exacto. Que fue mi incursión. Bueno, en realidad primero fui director del agua potable, fui miembro del comité de administración de un edificio que vivía en Santiago, y después ya, pero digamos ya lo más afirme relacionado con la comunidad, fue con la Junta de Vecinos, sí. Y que en realidad que lo encontré una labor súper bonita y apasionante.
0: Qué con,
2: y después entendí por qué está tanto tiempo la gente, porque en realidad que entretenido. Uno tiene harto trabajo y cuando está en el evento, cuando, sobre todo cuando va a hacer evento, hoy de repente no estábamos ahí, ya sabes que no hago más actividades, porque acarreando cosas, mueve para acá, pero llega la actividad y te encuentras con todos los niños, sí, la familia, disfrutando, y en realidad que es súper, súper gratificante.
0: Encuentras el sabor a
1: sí, eso, y entretenido.
2: Sí,
0: de todas maneras.
2: Efectivamente. Muy entretenido. Efectivamente. Y volviendo a la, a lo original, a lo micro, digamos, de la decisión, si me quiero constituir, postular fondo, etcétera, todo eso pasa por nuestra oficina.
0: Ya.
2: Independiente que después, por ejemplo, si somos un grupo de mujeres que queremos tener nuestro taller, nosotros le hacemos el proceso de constitución, pero ya, ya después lo administra la oficina de la mujer.
0: Perfecto.
2: Nosotros nos quedamos con la administración solamente de la junta de vecinos. Si somos un club deportivo, también le hacemos el proceso nosotros, pero después ya se van a trabajar con la oficina del deporte.
0: Qué bueno, me parece excelente. Ya, pues cuénteme.
2: Y hoy estamos con...
0: Estoy mirando ahí que trae una ayuda de memoria.
2: Sí, una ayuda de memoria. Porque acabamos de lanzar el fondo concursable, el FONDEVE, que es un fondo de desarrollo vecinal, cuyo objetivo es buscar la integración de los vecinos, como también que las juntas de vecinos puedan financiar sus proyectos.
0: Ya.
2: Sean de implementación de mobiliario o también de infraestructura.
0: ¿Y ya se lanzó? Perdón.
2: Lo lanzamos esta semana. El jueves partió el proceso de postulación. Ya. Jueves 13 de agosto y termina el día 11 de septiembre.
0: Bien.
2: Hicimos el primer cambio, digamos, que tuvimos de esta administración, porque adelantamos todos los procesos. Generalmente se iban en octubre, noviembre y en diciembre para los dirigentes es
0: complicado,
2: un estrés.
0: Complicado.
2: Estar comprando, estar con la fiesta de Navidad, la fiesta familiar, la fiesta de los vecinos.
0: La escuela, la licenciatura.
2: Entonces, tanto para los dirigentes como para la municipalidad. Claro. Diciembre era un caos. Y me tocó a mí lo personal, de hecho, alguna vez que no tenía la boleta, la factura, y tuve que ir acá a elevar solicitud para poder rendir en enero. Porque también recordemos que la municipalidad, los fondos que entrega, después tiene que rendirlo dentro del año.
0: Son anuales, exactamente.
2: Entonces, lo que hicimos adelantar lo más que pudimos, así que por eso lo partimos ahora en agosto, para trabajarlo durante agosto, después nosotros adjudicar la última semana de septiembre, primero día de octubre, y los dirigentes tengan el mes de octubre para realizar las inversiones según el fondo que se ganen.
0: ¿Usted sabía de los FONDEVE, don Pablo?
1: No tenía idea.
0: ¿Ya?
1: Estamos aprendiendo.
0: Sí. Exactamente.
2: Sí, es un fondo concursable.
0: Fondo de Desarrollo Vecinal.
2: Sí. Sí, es un fondo concursable que está derechamente para las juntas de vecinos.
0: ¿Solo juntas de vecinos?
2: Sí, sí. Ya. Se desarrolla anualmente por, yo diría que todas las comunas, y en la cual la junta de vecinos postulan a un proyecto, en la cual, en este caso en puntual, nosotros adjudicamos 800.000 pesos para que la junta de vecinos lo gaste en un proyecto según su necesidad.
1: ¿Infraestructura o lo que necesiten?
2: No, nada de malo.
0: Nada de malo. 800.000 pesos
2: sí,
0: por proyecto como
2: por
0: tope
2: proyecto
0: máximo.
2: Exacto, exacto. Y a lo cual se pide como requisito de aporte a la junta de vecinos un 10%, es decir, 80.000 pesos. En el fondo, por 80.000 pesos puedo comprar o invertir hasta 880.000 pesos.
1: En un jardín, cualquier cosa.
2: Cualquier cosa.
1: O sea, lo que ellos estimen.
2: Casi cualquier cosa en realidad.
0: Casi, ya, sí, eso. ¿Qué se puede hacer y qué no se puede hacer?
2: Tenemos equipamiento e implementación. Aquí puedes comprar mobiliario, puedes comprar luminarias, puedes comprar un proyector, un telón, herramientas para tu desarrollo. Muchas juntas de vecinos compran motosierra, compran palas, compran también máquina a cortar pasto, las que ellos mismos hacen la mantención a las plazas, entonces les sirve para mantener su plaza.
1: Perfecto.
2: Y quedan equipados. También tenemos para infraestructura y sedes. Si yo tengo mi sede, yo puedo pedir, ¿sabes qué? Voy a comprar para hacerme la, voy a comprarme la cocina.
0: Ya.
2: Me voy a hacer un cierre perimetral a la sede. Voy a poner cámara de seguridad. Son lo que sí, o sea, para la infraestructura hay que tener como el comodato o el derecho del uso con un documento que respalde que yo, como junta de vecinos, puedo usar ese terreno.
0: Perfecto.
2: Sí, todo lo que sea inversión de infraestructura. Pero si son cosas que puedo desmontar, por ejemplo, un contenedor, no necesito ningún comodato. Basta con el permiso. Yo, Rosita, yo, Pablo, autorizo para que la junta de vecinos
1: instale
2: aquí el contenedor.
0: Oye, y con 800.000 pesos se pueden hacer varias cositas.
2: Sí, varias.
0: Sí, sí.
2: Quiero hablar un poco de la experiencia.
0: Ya, cuéntame.
2: Los 3 años que estuve de ahí de dirigente, compramos amplificación, compramos mesas, sillas y toldos, proyector. En el fondo nos equipamos para hacer nuestro evento, nuestras reuniones, que era algo que necesitábamos.
1: Y siempre se andan consiguiendo amplificación y todo ese tipo de cosas, claro.
0: Sí, amplificación y esas cosas, pero además ollas, losa, vasitos para poder recibir a los vecinos para las fiestas de Navidad, del Día del Padre, de la Madre y todo eso.
2: Me ha tocado ir ahora, bueno, desde mi cargo he conocido la realidad de muchas juntas de vecinos y la verdad que es súper grato cuando uno va a una sede y tienen todo implementado con Fondeve, con fondos del Senama, fondos del gobierno regional. Exacto. Pero que se van implementando.
0: Una ollita para servir una vega.
2: A propósito del día.
0: Claro. A propósito del día, sí.
1: Con su pollo.
2: Sí, sí, entonces.
0: ¿Qué no se puede hacer?
2: Y no se puede hacer si es que yo no soy dueño del trenor. Es la, como la mayor restricción. Si yo no tengo el no
1: permiso
2: del dueño. El comodato o el dueño del terreno, no puedo invertir en infraestructura.
1: Claro.
2: O sea, por ejemplo, el cierre perimetral, por ejemplo, no podría si no soy dueño o no tengo el comodato.
0: Pero si otro proyecto de equipamiento.
1: Pero no,
0: si
1: no se puede invertir en algo que vaya a quedar en un terreno que no corresponde a la junta.
2: Por eso hacía la salvedad que, por ejemplo, el contenedor sí podría, porque el contenedor yo después lo tomo y lo llevo para otro lado.
1: Sí.
2: Lo mismo las cámaras de seguridad, también las puedo tomar y también se pueden postular alarmas comunitarias.
0: Porque, ojo con eso, porque es una buena postura, dado que este año, lo reitero, este año el fondo, el FNDR 8% comunitario no está orientado a seguridad para las juntas de vecinos, sino que está orientado a las escuelas. Por lo tanto, las juntas de vecinos también, las que están pensando en algo como, por ejemplo, cámara, podría ser a través de este otro fondo, para protección de su sede.
2: Sí, que si bien no es tan amplio como el fondo del gobierno regional, sirve al menos para instalar en los sectores clave.
0: Exacto.
2: Y con control local, no con el monto por lo general no dar para que tengamos acá en la cámara.
1: Pero
2: no,
1: todo suma. Suma.
2: Pero de todas maneras igual sirve.
0: Pero protección para la sede, mucha gente. Sí,
2: pero en realidad, y mire cómo saca las cámaras de ejemplo, porque en realidad la cámara igual es buena porque después uno permite investigar y todo. Pero a veces resulta mucho más efectivo la alarma comunitaria. Porque en el hecho, yo en el momento activo la alarma y a todos mis vecinos están en alerta que hay un problema. Y se llama carabinero, se llama seguridad pública.
0: A todos quienes nos están mirando, el que viene llegando es Carlos Fernando. Antiguamente en nuestra época le decíamos pindi a la que se cruzaba por la
1: cámara. 18 minutos atrasados, si quisiera llegar después de las 2, 18 minutos más.
0: Que a limpiar la radio.
2: Quiso cruzar ahí, quiso cruzar escondido, se ha percibido, pero... No podía.
0: Además, nosotros somos muy buenos para hablar, así que íbamos a dejarlo ahí.
1: Asumo el tema y después conversamos.
2: Sí, está bien.
0: Está bien. No, pero yo ya te había justificado. Sí, sino, tranquilo.
3: Venía escuchando.
0: Sí. Martín, entonces tenemos para Fondeve, que ya partió el jueves.
2: Partimos
0: y tenemos hasta
2: jueves.
0: El 11 de septiembre.
2: Y fechas importantes.
0: Perfecto.
2: Martes a las 18:30 horas, capacitación en el Cantagallo.
0: Martes 18 a las 18.
1: Aquí se llama el Cantagallo. ¿Dónde estuvo antiguamente?
2: Donde estuvo el
0: Salón
2: Ex Cantagallo, acá en el Salón Municipal, que queda en la esquina de Carmen Gallegos con Arturo Prat, al lado de la Farmacia Popular.
0: Exacto.
2: Ahí, justo ahí. Capacitación tiene puntaje en la postulación.
0: Ah.
2: Sí.
0: Buen dato.
2: Sí, para que los dirigentes, si no pueden ir ellos, que envíen un representante de su junta de vecinos. No
0: tiene
2: necesariamente
0: puntaje.
2: Tiene que ir el presidente, no.
0: Oye, ¿se puede ir a dar un vistazo?
2: Por supuesto que sí, para que vaya de prenda.
0: Perfecto.
2: Sí.
0: Ya,
2: sí.
0: Chomali, vámonos.
1: Pero allá voy.
0: Vamos allá.
2: Sí, es el primer hito, digamos, de la postulación, en la capacitación, y en realidad que le asignábamos un porcentaje porque es muy importante hacer una capacitación masiva y que los dirigentes sepan las reglas generales clave. Y si quedan con duda, obviamente que se pueden acercar a nuestra oficina. Pero así también descongestionamos tantas consultas y nosotros hacemos una capacitación global.
0: Exacto. Sí. ¿Sabes qué? Yo creo que es sumamente importante esto de que tenga puntaje. Porque muchas veces la gente dice, no, es que yo le digo a alguien que me haga el proyecto. No, hágalo usted misma.
2: Sí.
0: Y si después quiere que alguien la asesore, ni un problema. Pero hágalo usted. Si la gente de la Junta de Vecinos sabe hacer las
2: qué
0: cosas.
2: Qué bueno el punto. Súper bueno, porque en realidad lo que se busca también con el Fondeve es que las juntas de vecinos aprendan los dirigentes a realizar sus proyectos.
1: Sus propios proyectos.
2: Porque es como el punto de pie inicial para después postular a fondo del gobierno regional, como dice usted.
0: O de la delegación.
2: De la delegación, ahora de hecho fue en... Ya pasamos la etapa de postulación de del presidente de la República. Uh-huh. Entonces esto también es como una escuela para que después yo pueda postular. Y hay también, exacto, fondos privados, AgroSuper, Sodimac, el ICI, tienen todos fondos concursables y que ya aprendiendo un poco con el Fondeve, nos sirve para postular.
0: Exactamente, me parece. Mira, aquí, Haroldo Pino. Hola, Haroldo, un saludo a los Pino. Un gran saludo, dice, para su invitado. Lo están haciendo muy bien, felicitaciones.
2: Qué alegría escuchar el saludo. Sí. Qué alegría, porque claro, en verdad es igual, el tiempo no da para hacer todo lo que quisiéramos, porque también voy a picar otro lado también, que muchas de los levantamientos que hacen los dirigentes vecinales tienen que ver con caminos, con púas de árbol, etcétera, que si bien nosotros hacemos seguimiento, coordinamos, a veces no depende de nosotros muchas partes de la tarea.
0: Exacto.
2: Pero de todas maneras que siempre estamos ahí al apoyo de los dirigentes para avanzar lo que más podamos en sus solicitudes.
0: Felipe Morales también manda saludos. Felipe, un abrazo, muchos saludos para ti también. Y Arturo Cristian Cordero dice, respecto a la gestión del invierno, dice, nos está escuchando, dice, después de 1992, uy, se te cayeron los años,
2: Arturo,
0: que inauguraron las villas Valles de Tahuatahua. Tahuatahua ya nos inunda. Es tan difícil escuchar a la ciudadanía, coordinarse con todas las unidades y la comunidad. Dice que es primera vez desde esa, de ese año, que no se inunda las villas Tahuatahua. O sea, esto no es menor. Es un tremendo esfuerzo que se está haciendo para que eso no se inunde.
2: Entre el equipo de riesgo y desastre y el taller municipal, ahí se hizo una actividad previa súper buena, que también pasó en Ginés Yáñez, que también típico Ginés, inundable, sí. Que este año, o sea, igual siempre se va a acumular el agua, pero no tuvimos la inundación, no, Villa frente al sol.
1: Se inundaban las casas y la entrada.
2: Y todo fue con planificación previa. Se limpiaron los desagües por donde vaciaban esta salida, se pusieron en marcha las bombas de estos sectores, y un trabajo coordinado también con los vecinos. Siempre hay que decir igual los dirigentes, porque están ellos son los que permiten que nosotros sepamos dónde hay que picar.
1: Y ellos están en terreno.
2: Sí, sí. Quizás diría yo que de las villas o poblaciones lo más complejo fue allá en la Villa El Esfuerzo, en Zúñiga, uh-huh, que igual no tiene desagüe. Y se actualizaron recién algunos caminos, pavimentos, y quedaron incluso hasta más bajos de lo que existente, entonces
1: el agua desembocada
2: a veces es muy difícil. Y otro sector que igual siempre había tenido problemas, que me lo destacó el dirigente, aprovecho de saludar ahí a don Víctor Bustamante de Los Cacos.
0: De Los Cacos,
2: sí,
0: ya.
2: Que siempre con el mínimo de lluvia teníamos el sector inundado, y este año al último tuvimos unos puntos ahí medio álgidos, pero fue porque el tranque después ya estaba en su límite, empezó a desaguar, entonces empezó a llegar el agua abajo.
0: Y pero esas igual son cosas un poquito más inevitables, porque ya se satura todo.
2: Y aparte que tenemos un problema estructural ahí de fondo en los mayos, que no hay salidas del agua. De la carretera divide todo lo que era el desagüe. Que
0: y no
2: quedaron hechos algunas alcantarillas o algunas pasas de agua que podrían haber prevenido esto.
0: Eso ya es un proyecto un poquito mayor, pero hay que tenerlo clarito.
2: Sí, sí.
0: Don Pablo y don Carlos.
3: Solamente un alcance a lo que está manifestando Martín, es que uno de los temas que lamentablemente todos los desarrollos, los proyectos se habían pensado, se habían trabajado un poco lo que era la frecuencia de lluvia en los 50 últimos años. Y resulta que hoy día, por ejemplo, hoy día en la mañana, ahora nos acabamos de tener que en 15 minutos cayó una cantidad de agua que no hay ninguna calle, ningún alcantarillado, ningún receptor que aguante ese volumen de agua. Obviamente que surgen los problemas, que en eso estábamos nosotros en el terminal. Tenemos unos resumideros que bajan del techo y que se saturaron. No es porque estuvieran obstruidos, sino que simplemente porque el volumen de agua que cayó en esos 15 minutos fue muy alto.
0: Y vamos a tener que tener claro de que eso sigue, va a seguir.
2: Y perdón, respecto al estudio del agua, y para andar un poquito, cuando estuve en el mundo privado, yo traje una empresa ferroviaria y íbamos a hacer un puente allá en el sector de El Salvador.
0: Ya.
2: Y teníamos que hacer un puente para un río que tenía 20 centímetros de ancho de caudal. Y nos pidieron hacer el estudio de agua del último 100 años.
0: ¿Ya?
2: Lo mandamos a hacer el proyecto de ingeniería. Un tremendo puente. Todo ahí en la empresa, en Ferronor, casi que nos reímos y dijimos, pucha, talicera. Pero claro, cuando fue el 2023, arrasó con todo el... Allá hubo un problema súper fuerte en Diego Almagro, que de hecho ahí era el puente, en Diego Almagro, en Puntual. Y no, yo después me recordé, lo único que habría sobrevivido habría sido el puente
0: que originalmente los estudios decían.
2: Sí.
0: Me parece. Damos 5 minutitos, Pablo, tú traías a alguien un mensaje de rastrojo.
1: No, un mensaje de rastrojo.
0: ¿Ves si no le acuerdo?
1: Sí, es que lo había dejado hasta para el final, pero lo vamos a decir al tiro.
0: No, porque yo en un ratito más voy a dar la cuenta y después de la cuenta que yo dé, ustedes van a seguir hablando, así que...
1: Lo que pasa es que se va a desarrollar la cuarta Olimpiada Comunal del deletreo, ¿lo dije bien? Sí.
2: Sí.
1: Deletreo. En la Escuela de Rastrojo, el 7 y 8 de octubre, y están buscando auspiciadores.
0: Ya.
1: Bueno, yo fui al segundo evento que se hizo de esto, muy entretenido. Participan de todos los colegios de aquí de la comuna.
2: Sí.
1: Pero es súper entretenido. Era algo para mí totalmente extraño, pero cuando llegué allá es muy entretenido. Hay chiquillos que se peinan con el deletreo de palabras súper complicadas. Y lo dicen rapidito, ¿ah?
0: Yo lo he visto solo en la tele, en las películas
2: sí,
0: gringas.
2: Sí, sí. Yo también hasta antes, para mí era solo gringo, pero con mi paso en la corporación...
0: Aprendiste ahí, que eso se
2: que
0: hacía.
2: Existía acá, sí.
1: Iba a venir la directora del colegio, pero no pudo porque tuvo problemas de fuerza mayor.
0: Ya, pero entonces la vamos a dejar invitada para...
1: Sí, para el próximo programa la podemos traer para que explique bien cómo se desarrolla esta...
0: Pero necesita auspiciadores, eso los tenga sí, claro.
1: Partamos por eso.
2: Sí. ¿Qué tipo de auspicios se buscan?
1: Cualquier información, comunicarse con el teléfono 9644, no traje los lentes, 9644-57440. Lo repito, 9644-57440. Aquí abajo está escrito aquí abajo.
0: Sí, le vamos a decir al Robert que lo ponga.
1: Va a colocar ahí el numerito para que se puedan comunicar.

0: Por ejemplo, no tener deudas con la municipalidad de rendiciones anteriores, que ese es el primer paso.
1: Que no vaya a llegar corriendo a última hora.
0: Sí, sí, sí. El martes la capacitación a las 6:30, ex Salón Cantagallo, al costado de la Farmacia Popular. Y nosotros vamos a hacer la evaluación al 25 de septiembre. Los requisitos ya más técnicos los damos el martes ya en la capacitación, claro, los documentos que se vayan a exigir y las dudas que vayan teniendo.
2: Excelente. ¿Y sí, cuándo estarían los resultados? O sea,
0: la primera semana de octubre, nosotros cerramos el 27, el 25 correcto. La comisión, y la primera semana de octubre estaríamos ya informando y adjudicando, porque después hasta el...
2: Celebrando los que se adjudican.
0: Exacto, hasta el... En noviembre, no recuerdo si el 10 o el 11 de noviembre... es el plazo para también hacer la rendición. Por lo tanto, los dirigentes tendrían un mes para hacer las compras y poder rendir.
1: Como no es temas de capacitación y cosas por el estilo, son cosas súper puntuales, o sea, comprar y rendir.
0: Sí.
1: Entonces, por eso que es rápido.
0: Sí, no, es fácil. Aparte que es un requisito tener las cotizaciones, dos cotizaciones al menos. Entonces yo... cuando cotizo ya sé dónde están los productos.
1: Y te mantienen como un mes más. Claro. Las cotizaciones duran 30 días o 60 días máximo.
0: Sí, entonces cuando me adjudico ya el Fondeve, yo ya sé dónde puedo encontrar los productos.
1: Mira, yo tengo que rendir mi cuenta. O sea, soy consejera regional, necesito contarles un poco lo que hemos hecho en la semana.
2: Estamos esperando eso.
1: Y después de eso, ustedes ahí agregan todo lo que quieran. Yo hoy día llegué, hoy día es un día bien especial porque es un día feriado. Y no todos saben por qué es feriado. Y hoy día es feriado porque es la Asunción de la Virgen María. El 80% de los chilenos somos cristianos o católicos, evangélicos en el área cristiana. Por lo tanto, es un día tremendamente importante para quienes somos cristianos. El reconocer que la Madre de Dios se fue al cielo en cuerpo y en alma. Y eso nos abre la puerta a nosotros, porque Jesús era humano, pero era Dios. Entonces, que Él se fuera directo era lógico. Pero la Virgen María es la primera ser humano, como nosotros, que sí puede gozar de la vida eterna. ¿Y por qué es tan importante? Es importante porque nosotros tenemos así la esperanza de una vida más allá, de una vida eterna, y una esperanza en la fe de que no somos puro pellejo y nos vamos a morir comido por los gusanos, sino porque tenemos un alma eterna. Y eso es tan importante para nosotros, sobre todo cuando nosotros tenemos gente que se nos ha ido. Y aquí quiero hacer un paralelo, porque quiero despedirme de un amigo con letras grandes, de Eduardo Humberto Pablaza Salas, el Yayo para todos nosotros. El Yayo falleció en estos días con el amor de su esposa, Tatiana, de sus cuatro hijos, al cuidado de todos ellos, con dos hijas que viven en el extranjero y que afortunadamente, gracias a Dios, pudieron despedirse también de él. El Yayo, demócrata cristiano de los años, dejamos las militancias en algunos años después, pero él siempre tenía el concepto de ser demócrata y de ser cristiano. Esos dos conceptos que son muy grandes. Entonces, para mí, rendirle un homenaje al amigo y no solo las condolencias, sino que la fortaleza para la Tatiana, gran amiga, y para sus cuatro hijos. Para Juan Eduardo, que es el que tuvo la posibilidad de estar con él durante todo este tiempo. Para Tatiana, su otra hija, que además vive en Rancagua. Para nuestra querida Pancha, Francisca Pablaza, y para Valeria. Ellas dos, la Vale y la Francisca, viven en el extranjero. Entonces, también tuvieron la oportunidad de acompañarlo. Así que va todo el cariño para esa hermosa familia. Tuvieron un padre excepcional. Y ahora se van a empezar a dar cuenta cuando la gente lo empiece a recordar. Porque uno se recuerda de la gente cuando
2: ya no está.
1: Exactamente. Se quería despedirme.
2: Nos sumamos a las palabras de la Rosita nosotros.
1: Hicimos también un acto en el Consejo, en el Pleno del Consejo Regional también hicimos un paréntesis para

0: despedir tanto a una persona que falleció en joven, que falleció en Coltauco, como para nuestro amigo Yayo. Así que ahí estamos con la fortaleza para la familia. Y de Core, yo creo que esta semana tuvimos muchas actividades, pero entre las dos actividades que yo rescato, es una en la que se aprobaron 860 millones para solventar los fertilizantes en forma racional del cultivo de maíz para 500 productores de la región. Y quiero hacer un énfasis aquí porque ustedes deben estar escuchando el tema del maíz hace 30 años y no hay solución. Y cada año o cada dos años vienen estos aportes que, para mi gusto, perdónenme que lo diga, es como la gotita, eso, para que se sientan un poquito aliviados con los fertilizantes.
1: Es una dipirona.
0: Es una dipirona. Yo confieso que me dolió tanto, tanto que sigamos dando dipironas a los maiceros, que yo me abstuve de esa votación como una señal. Colega Core también, Claudio Smike, los no, hicimos la fuerza de decir, nos abstenemos, pero además vamos a decir los por qué. El por qué es que ya basta de dar miseria a la agricultura tradicional campesina. Y aquí hay hasta parlamentarios, concejales, que aportan para dar bonitos, para dar cosas, pero no aportamos a la solución integral de los maiceros. ¿Cuál es la solución? La solución no es solamente dar un apoyo para los fertilizantes. Hay que tener una política y una estrategia nacional. Porque claro, aquí tienen, no sacan nada con tener una producción maravillosa si no tienen dónde vender el maíz o lo venden a un precio que realmente es ridículo.
1: No cubre los gastos.
0: No cubre los gastos. Entonces nuestros maiceros tienen que vivir de otra cosa y además cultivar maíz. Ahora, tenemos que sincerarnos. Si la agricultura campesina, efectivamente va a ser, como en países europeos, un símbolo del turismo y tenemos que aportar y subsidiarle en todo, ok. Pero sincerémoslo y no le demos dipirona a los maiceros. Yo, de verdad, me dio mucha pena porque 860 millones para 500... En realidad, saquen la cuenta cuánto le alcanza a cada uno. Y con eso no sobreviven los maiceros. Solamente es decirle, ya, chiquillos, sigan concursando. Y mientras tanto, los políticos de siempre siguen abusando y llevándolo como nombre, cuando en realidad no hacen la pega. Eso. Y dije nomás.
2: Se enojó la Rosita. Sí, Rosita, no. Solamente un alcance con respecto a lo que usted dice. Una de las cosas que lamentablemente hoy día, como estamos globalizados a nivel mundial, lo más probable es que nos vamos a encontrar y que lo que hacen los usuarios, los consumidores del maíz en forma industrial, dicen en otros países se consigue un grano más barato, porque las condiciones y características propias del terreno, de los suelos, les permite producir a menos costo. Es como que a nosotros en esta zona nos permite producir a menos costos que en otros lados carozos, pomáceas, todo tipo de fruta y hortalizas. Entonces la pregunta siempre se dijo, me acuerdo siempre un proyecto que hizo don Eduardo Frei Montalva, era justamente llevar a optimizar la producción de lo que yo voy a producir. O sea, ¿para qué me sirve este suelo y para qué no me sirve? Porque de lo contrario, caemos en este tipo de situaciones en la cual, para que tú produzcas, yo tengo que subsidiarte. Ahora, la pregunta es, en el mercado, ¿qué conviene más? Si bien es cierto, tenemos zonas que son, pero precisas, extraordinariamente en rendimiento. Pero como usted bien dijo, si no tenemos un estado regulador que permita que ese productor que le va muy bien en la producción del maíz no le pague lo que corresponde, seguimos en lo que usted bien dijo, estos parlamentarios que no hacen la pega.
0: Exactamente.
3: Eso lo hacen para tener un manejo con los votos nomás.
0: Exactamente. Yo, perdónenme que lo diga, pero es que a mí me da mucha pena y me da rabia también, porque en realidad de repente las leyes, no de repente, siempre las leyes están mal hechas. Perdón que lo diga, pero tenemos un tremendo problema con la ley Karim ahora. Claro. Se hizo la ley Karim, sí, y no se le dio recursos al ministerio, a la inspección del trabajo, para que pudiera fiscalizar.
3: Y es nueva.
0: Por lo tanto, ahora la fiscalización, prácticamente están pidiendo socorro a los funcionarios porque no tienen cómo fiscalizar. No tienen plata para fiscalizar, no tienen para hacer sumario. Entonces, ¿qué hacemos? Una ley mal implementada, mal hecha. Porque la ley Karim es una tremenda ley que viene a defender los derechos de las personas que están siendo vulneradas o maltratadas o perseguidas. Pero si no tenemos quien fiscalice, se están cerrando las cosas, porque en realidad no se puede hacer nada en esa línea.
2: Rosita, y en ese aspecto hay un detalle muy importante, que lamentablemente cuando se hace una ley hay un reglamento de aplicación. Y ahí es donde quedamos cojo.
0: No, si quedamos cojo en la ley.
3: Estamos sobre el debe, de hecho, también con la capacitación, la inducción, también para que las personas sepan también qué aplica y qué no aplica, cuáles son mis derechos. Muchas veces, o sea, me ha tocado amistar como empleado, me han capacitado en todo, pero en realidad encuentro que es muy débil la información en general, porque también se mal usa.
0: Exacto.
3: Se mal usa, y a veces también yo debiera aplicarla y no la
2: aplico. Casi siempre se interpreta como mal uso.
3: Exacto, y es que más que mal uso también, y es que falta conocimiento. Porque, por ejemplo, yo también, si yo trabajo en un restaurante y un cliente me trata mal, también aplica el ICARIN, y estoy seguro que la mayoría de los meseros no sabe eso. Y perdón, y quiero volver a lo del maíz, que quizás no solo por el maíz puntual, y yo siempre no he estado nunca a gusto con los gobiernos de los que me ha tocado de mi corta vida.
0: Ni que ni derecha.
3: Nuestra corta vida. Que generalmente nos dedicamos a soluciones parche también. Y también tampoco invertimos en investigación y desarrollo. Y los países, para que crezcan y se desarrollen, tenemos que invertir en investigación y desarrollo. Somos productores siempre de producto agrícola, de minería, etcétera. Después llega el suplemento, el sustituto, y a este llegamos. Como nos pasó con el salitre cuando éramos súper ricos. Entonces, hoy día también nos pasa con el cobre, explotamos, sacamos el fierro y todo, y después pagamos 10 veces, no, de hecho, mil veces más del valor del producto, porque llega convertido en el teléfono. ¿Por qué no gastar un poquito y hacer nosotros los chips, hacer nosotros las baterías, el litio? ¿Cómo no vamos a tener una inversionista? Estoy seguro que hay miles de inversionistas que tenían dispuesto a instalarse acá para sacar nosotros nuestros propios productos terminados. No podemos estar siempre ahí siendo productores de agrícola, productores de minería, y no darle ningún valor agregado, porque finalmente cuando le damos el valor agregado es cuando se llega plata y llegan recursos, y finalmente recursos se traduce en mejor educación, mejor salud, etcétera.
0: Y fíjate que hay mucho profesional que está capacitándose en eso, y voy a, entre los temas positivos y tremendos temas, recibimos la información de una funcionaria del gobierno regional que se fue a capacitar en estos temas de innovación a China. Ella postuló la beca al ministerio. O sea, no es que nosotros lo hayamos empujado, no. Ella, por iniciativa propia, postuló una beca y se la ganó, fue a China, tiene una tremenda propuesta. Afortunadamente, ella también tuvo la visión de no solo dejarla en el gobierno regional, sino que además presentarla al CORE, al Consejo Regional. Y quedamos impresionados con que, en realidad, si eso se aplicara, si se llamara a las universidades regionales, pusiéramos a esta iniciativa, a lo mejor podríamos avanzar mucho más rápido. Pero lo que falta es visión de región. Falta que desde el gobierno regional miremos la región, no solo los votos a 2 años más, sino que mirar la región, claro. ¿Cómo proyectamos la región a 30 años, 20 años? ¿Cómo miramos la región?
3: Sí, no solamente con los 4 años que han estado ahí. Visión de largo plazo, tanto a nivel regional como a nivel país.
0: Exacto.
3: Siempre todo de corto plazo. pucha, porque si empezamos a invertir y en 100 años más somos, pucha, un país desarrollado, nos transformamos en un Finlandia acá sudamericano, bueno, sería espectacular. Y esos países gastan mucha plata en inversión,
2: justamente,
3: o sea, en innovación y desarrollo.
2: Justamente quería complementar lo que tú habías comentado. Cuando uno dice, siempre ponemos ejemplo Finlandia, Nueva Zelanda, qué sé yo. ¿Y qué fue lo que hicieron ellos?
3: Investigación y desarrollo.
2: Justamente.
3: Ahí metieron la plata.
2: Y de repente uno le pregunta a mucha gente, oye, ¿y el Nokia de dónde viene? Todos dicen japonés, chino. Y no.
3: No.
2: Ellos fueron capaces, sí, de desarrollarlo.
0: Exactamente.
2: Entonces, un país que uno de repente piensa, condición nórdica, qué sé yo, pero ¿cómo fueron capaces de invertir en eso?
3: Sí, efectivamente.
2: Visión.
3: Y hoy día aquí también, igual hay tecnologías que ni siquiera hay que inventar la rueda.
2: Claro.
3: Son técnicas de ingeniería que se llaman benchmarking, que en el fondo es copiar lo que existe, claro, en otro lado e implementarlo.
0: Exacto.
3: Ni siquiera hay que inventar la rueda.
4: Por último, ocupar la inteligencia artificial.
0: Además. Oye, eso es un tremendo punto, sí, inteligencia, sí, artificial. Mira, me voy a dar un par de minutos. Y Juan Carlos Donoso decía si podía llamar, así que le dije que bueno que en unos minutos para que llame. Lo echamos de menos cuando nos llama. Quiero aprovechar...
3: Desde la PR de Zúñiga.
0: Quiero además, de lo que estoy diciendo en mi comisión, en mi rol de core, quiero decir que tuvimos una comisión de salud e infraestructura y transporte. ¿Por qué? Porque en una comisión anterior, en que estuvo Teletón, nos surgió el siguiente reclamo. El reclamo decía... Falta empatía en los terminales de buses. Entonces ahí, con el presidente de la Comisión de Infraestructura, con Alex Ramírez, dijimos, hagamos una comisión conjunta. A ver si alguien nos engancha con esto, porque aquí hay que... O sea, no basta poner la Teletón, un edificio enorme, 14.000 millones, no basta con los miles de millones que vamos a tener para poner los vehículos de traslado a las comunas. Bueno... ¿Y cómo vamos con la empatía, con la capacitación? Oye, y yo quiero agradecer al Seremi de Transporte. Él mismo no pudo asistir, ¿no? Julio no pudo asistir. Pero sí invitó para que hiciera la presentación a alguien conocido por nosotros, que es don Daniel Umaña, que es el coordinador y funcionario único en su rol de lo que es CONACET, que es el que está a cargo de todos los temas de transporte. Y yo quiero agradecer la tremenda presentación, agradecer también a la directora subrogante de Senadis y la señora Elizabeth Pérez, y también una vez más agradecer al director de la Teletón, a don Pedro Caro, tremenda persona, un corazón maravilloso que también participó. Y nos pusimos de acuerdo, porque cuando son los niños hay que ponerse de acuerdo. Así que tanto la institución, la Seremía de Transporte, aceptó tener una coordinación con Teletón y con Senadi, y con nosotros como core, para poder trabajar un plan de capacitación conjunta. Ellos tienen un plan de capacitación. Ellos tienen sus PMG, sus temas de capacitación para choferes, para conductores, pero... Acá te tuvieron un director de la Teletón que puso todo su servicio para capacitar. Imagínate, qué mejor experto que la gente de la Teletón y la directora de Senadi. Así que tenemos esperanza de que mejore la empatía, la calidad de atención a nuestros niños, porque no todos pueden ser trasladados, muchos viajan en buses. Entonces, el primer acuerdo fue ese. Y el segundo acuerdo es que cuando se construyó ese tremendo edificio, se pensó en el viaje entre el terminal de buses y el edificio de Teletón, que quedan cerquita. Claro, quedan cerquita para nosotros que caminamos bien.
3: Claro.
0: Claro. Sí,
3: pero se complica el traslado de ellos.
0: Pero para quien va en silla de ruedas, en sillas neurológicas, para quien va con bastones, para quien tiene problemas de visión, es un tremendo desafío llegar.
2: Y que hay que cruzar una autovía.
0: Exactamente. Entonces, ahí quedamos de acuerdo en oficiar al gobernador para que hagamos unas pequeñas modificaciones, porque se hicieron, se trabajó en eso. Pero, por ejemplo, no se abordó el tema de las rutas. Y usted sabe, don Carlos, lo importante que son las rutas, ¿verdad?
2: Así es.
0: las rutas de los vehículos para que lo dejen, el paradero especial para que ese vehículo se pare y la seguridad. Ese es un sector inseguro. Entonces, ¿cómo le damos seguridad? Entonces, ahí tuvimos dos temas que son relevantes. Y yo insisto, o sea, gracias a la Seremi de Transporte, porque don Rubén y Daniel, que fueron los profesionales, el Seremi estaba en un operativo de Malloa, que se hizo un simulacro de desplazamiento de tierra. O sea, imposible, porque estaba en su tema. Pero estos dos funcionarios no solamente fueron a exponer, sino que prepararon la presentación buscando toda la información regional, y con esa información presentaron, identificaron los nudos críticos, y nos queda la tarea a nosotros como CORE, a través de estos dos acuerdos, poder ir avanzando.
2: Rosita, y en ese aspecto, y informándole a los oyentes, dentro de los protocolos, de los proyectos que tiene el Ministerio de Transporte, está establecido que la renovación de flotas de taxibuses y buses deben venir con este sistema de puerta, con rampa.
0: Sí. La renovación viene con
2: la eso. Renovación viene obligatoria para ellos.
0: Sí, los viejitos son los que están.
2: Claro, van a ir quedando, se va a ir renovando. ¿Qué implica eso? Que los terminales tenemos que adaptarlos justamente a eso, y hoy día nosotros en el terminal de San Vicente ya hemos iniciado un proceso de trabajar, de desplazar un poco, alrededor de 80 centímetros va a ser la losa del andén, para que pueda justamente el taxibús llegar, orillar y bajar la rampa justo ahí, y que pueda subir el hidráulico subir y bajar con la silla de ruedas sin ningún problema.
0: Me parece.
2: Estamos empezando a trabajar con eso porque es parte de lo que se nos viene.
4: Y tienen que tener el lugar.
0: Y eso podría ser un tremendo aporte también para los otros terminales. Entonces sería muy bueno. Yo tengo aquí a varias personas que están. No sé si usted está mirando las redes sociales.
2: No.
0: Luxo Leyoa. Pregunto: ¿y la Oficina de Asuntos Sociales para dar cobertura a personas con muy pocos recursos? No sé si es pregunta. Sí,
3: asistencial.
0: Pregunta. Sí, asistencial.
3: Tenemos nosotros acá en Diego con la oficina asistencial, las personas que tienen problemas se acercan, y un ejercicio que igual estuvimos haciendo, que nació con la emergencia, es que la Oficina de Organizaciones Comunitarias hizo salida de manera proactiva de terreno, de manera asistencial, tomábamos un trabajador social y salíamos dentro del recorrido durante la jornada, y eso lo vamos a mantener. Ahora ya nos comprometimos como oficina a ir a buscar también el terreno, porque mucha gente no sabe que está la oficina asistencial, y también a muchas personas es difícil llegar a la gente de la Avenida, San José de Patagua.
0: Claro,
3: dentro de los casos, alejada. De hecho, nos tocó ver de esos sectores, de venir para acá una persona adulta, es complejo. Entonces, si bien existe acá la oficina, estamos ahora saliendo a terreno a levantar también casos y levantar informaciones.
0: Me parece súper bien. Ah, un saludo a mi hermanito, mi jefe de campaña de Codegua. Dice, desde Codegua, en un día súper lluviosa, muchos cariños. Y atento al programa de Noticias y Cultura. Ese es mi hermano querido. Bien.
4: A mí me Luis Pardo. Me escribió Sandro.
0: Bien, pues.
4: Patito Lancha.
0: Ya, cuente, pues.
4: Para que le mandara saludos a la agrupación de la Sopaipilla.
0: Oye, que estuvo buena esa. Sí. No. Sí. Yo tuve mi hija, a mi hija, su pareja, mi niña, todos estuvieron ahí en
4: fue
0: la Sopaipilla.
4: Sí. Buena, muy buena, estuvo muy buena.
0: Felicitaciones.
2: Ojo, sí. Incluso fue noticia nacional, sí. Salió en todas las redes.
3: Sí, una gran convocatoria. Sí. Yo el sábado nos tocó trabajar, pero fuimos después de trabajo en una huerta y estaba llenísimo, y eso que estaba con el agua ahí. Igual, no, muy buena la convocatoria, así que mejorando todos los años su versión la fiesta de la Sopaipilla.
2: Exacto.
3: Sí.
4: Un saludo. Perfecto. Para Sandrito.
0: Para Sandrito, a ver, te están escribiendo todos, así
3: sí,
0: que
3: además, sí.
4: Coincidió la lluvia,
0: buena la época. Lluvia.
3: Sando, Gris tiene ahí el Kindle. El
0: dicen si Felipe. Pueden preguntar en directo, mira, estamos por terminar el programa, pero no hay problema en llamar. De hecho, por eso le dije también a Juan Carlos Donoso que podía llamar. Luxo también quería opinar.
4: 8 minutos llamar. Muy poco, pues, Juan Carlos.
3: Sí, no.
0: Sí, yo creo que
3: no se puede. No alcanzamos a desarrollar nada con Juan Carlos.
0: Porque no sé, yo lo corto.
3: Sí.
0: Ya. Hasta aquí nomás, Juan Carlos.
3: Sí.
0: No, pero es que es un gran aporte, porque está liderando un, un tema a nivel nacional.
4: Claro.
0: Sí. Ya de los APR, de los sí. CCR. Ahora
3: SCR.
0: SCR.
4: Siempre va a ser un muy buen aporte de Juan Carlito.
0: Sí.
2: En ese aspecto, Rosita, quería hacer solamente un alcance o informarle a los usuarios de lo que es la ruta HJ90, que es la ruta del Tambo, que hoy día siguen trabajando, están terminando con la instalación de lo que es el mejoramiento de agua potable de la APR.
3: De los rastrojos, sí.
2: Que la gente de repente se molesta porque le corta un poco el tránsito, pero entendamos que es para mejorar la condición de abastecimiento. Incluso tengo entendido que se amplió.
3: Y de hecho, Carlos, yo paso todos los días por ahí, ¿sí?, y en la hora peak nunca hay trabajo. O sea, en la mañana hasta las 8 sí. no está, y en la tarde por las 6 no está.
4: Y el taco es mínimo.
3: Y el taco me ha tocado estar en el mínimo. Taco, y en realidad que son 10 minutos máximo. No, menos, estoy poniendo harto
4: sí, 10. Le pusiste mucho.
3: Y son tramos de
0: 200. Lo bueno, 200, hay que decirlo.
3: Son sí. tramos de 200 metros que se intervienen, claro. Entonces...
0: Correcto. No, y además están haciendo las veredas al tiro.
3: Al tiro. Eso es lo... O sea, súper no. bueno el sí. plus, porque estaba en la vereda que necesitaba mantención, entonces te quedan de la vereda.
4: Está haciendo todo
3: y bien. En los rastrojos, pucha... Tuve harto tiempo ahí con el proyecto que quedó abandonado porque la empresa se declaró en quiebra, así que es súper bueno que se haya reactivado y se amplió el sector, como decían, y además que ahora con vereda nueva. Y ojo que la APR igual es complejo, y fui director de la APR y es súper complejo.
5: Sí. ¡Aló!
0: Tenemos una llamada. ¡Aló!
5: ¡Aló!
0: ¿Juan Carlos?
5: Hola, Rosita, ¿cómo estás?
0: Bien, te escucho tan lejos,
5: Juan. ¿Cómo estás, Rosita? ¿Me escuchas?
0: Sí, te escuchamos ahora, sí.
5: ¿Aló?
0: Parece que ¿aló? Tú no estás escuchándonos.
5: Rosita, ¿cómo estás? ¿Me escucha bien?
0: Sí, te escuchamos bien. Cuéntanos, ya. ¿Cómo está?
5: Bien, gracias a Dios, Rosita. Un gusto saludarlo a todos, menos a uno. Él sabe ya quién. Se le olvidó un dato muy importante a ese personaje. Usted sabe que yo soy directo para decir las cosas, así que dígale, tírele la oreja. Así que él sabe a quién va el tirón de oreja. Bueno,
0: yo no
5: un gusto saludarlo, chico. Rosita, a todos, y fuera de broma, un gusto saludarlo a todos ya, ustedes, porque están escuchando el programa, y es interesante todo lo que dicen. Y como decía ahí usted, se ha ido gente bien importante en la comuna, personas de respeto, personas que da gusto haber compartido en esta vida con ellos, y bueno, la vida es así, somos la nada misma, somos un soplo, nomás decía una persona por ahí, y es bueno recordarlo. Acá en nuestro sector, no sé si me están escuchando.
0: Sí, te estamos escuchando.
5: También se nos han ido dos personas muy destacables, aparte de todos los que se han ido anteriormente, pero ayer nos tocó recibir la mala noticia en la amanecía de la partida de la señora Tita, la señora Angelina Jara Cornejo. Uy, una persona muy, muy destacada de acá, que participó en la escuela, en el centro padre, una persona muy agradable. Yo soy muy amigo de su familia, de su mamá, de su hermano, los cuales les doy mis condolencias a través de estos medios. Y también hoy día recibimos la noticia de que ha partido una persona muy destacada también de acá, que usted también lo conoció, don Jorge Proyet, más conocido como Nonito.
0: Sí.
5: Nonito, con 94 años, ha partido ya al encuentro de nuestro señor. Y él, muy fanático de su club deportivo Zúñiga, lo cual la gente lo reconoce y sabe cómo era. Pero la verdad es que uno nunca, las personas también nunca mueren hasta cuando se recuerda a uno. Tú siempre se recuerda y guardar los buenos recuerdos.
0: Exactamente, exactamente.
5: Por eso quise llamarlo y también hacer como una reflexión de cómo estamos viviendo este mundo. Nosotros a veces nos damos poco tiempo para compartir con las personas que más queremos y debemos dedicarnos un poco a compartir con la gente que realmente queremos y compartimos. Yo siempre veo a su hermano preocupado de usted, de su programa, y es bonito eso, bonito guardar el recuerdo, el contacto con su familia, con su hermano. Así que por eso les quise llamar, para darle las noticias de acá del sector, los cuales estamos muy tristes por la partida de esta gente. Y nos tocó el día del tránsito, y usted lo dijo. la Asunción de nuestra Madre, de la Virgen. Así que por eso, Rosita, ha sido un gusto saludarle y ver. Hoy día vamos a acompañar a la señora Angelina, la señora Tita, en su descanso en el cementerio de Tunca.
0: Condolencia a la familia, por favor. Juan Carlos, un abrazo.
5: Muchas gracias, Rosita.
4: Un abrazo, Juan Carlito.
3: Abrazo, eso. Juan Carlos. Abrazos.
5: Cuídense harto y que estén muy bien. Y bueno, esta lluvia siempre es una bendición, la lluvia, pero ojalá que siga cayendo como está nomás aquí en la zona.
0: Exacto. Como
5: bendecido.
4: Sí. De arriba para abajo.
0: De arriba para abajo, no de abajo para arriba.
5: Sí, cuídense mucho, que estén gracias. Muy bien. O bueno, y alguno a cerrar la boca.
4: Sí, no le entra el bote usted.
5: Chao, cuídense mucho, un abrazo, que estén muy bien.
0: Gracias. Pablo, estamos cerrando, así sí, que.
4: Me doy cuenta que. La vida es corta y el programa también se me hizo cortito, Rosita. Estuvo
0: me
4: muy
0: tienen
4: entretenido.
0: Que venir más, pues.
4: Sí. Vamos a dejar la pega un poco al lado y vamos a venir más seguido.
0: Exactamente. Sí. Hay mucho que conversar.
4: Mucho. Y lo paso muy bien aquí con ustedes, sí. Con las mismas personas que se comunican con el programa. Qué bueno haberme topado con Martín, no nos veíamos de hace rato, ¿no?
3: Hace harto rato ya.
4: Sí, anduvimos haciendo juntos
0: corriendo,
4: campaña.
0: Corriendo. Corre que te pillo.
4: Claro, corre que te pillo, nos topábamos por todos lados.
3: Sal de acá. Me toca a mí.
4: Me toca a mí. Así, si andaba así. No, esta casa que le toca. Vale. No, te toca a ti, no, me toca a mí. Bueno. Así que siempre va a ser un gusto estar contigo, Martín. Y bueno, ¿y para qué hablar de ustedes dos? Son mi familia, parte de mi familia.
0: La junta.
4: Sí, claro, los demócratas.
0: Sí, firme.
2: Bueno, Rosita, simplemente invitar a todos los vecinos a que sigamos cuidándonos. Vamos a tener, de acuerdo al clima, a las indicaciones climatológicas, estos golpes de agua de repente de 15 minutos, 20 minutos, que son muy intensos y que después vuelva a ser, como decía Juan Carlos, casi normal, así una lluvia tenue, suave, pero que sigue acumulando agua. Esos golpes de agua intensa son los que arrastran y son los que nos dejan, como se dice, la escoba, porque a veces las instalaciones o las capacidades que tenemos no nos dan, no soportan ese volumen de agua, sino prepararse para ello.
0: Dame un segundo, porque que hay cosas que son como hermosas. La señora Isabel me dice, entretenido el deletreo, es muy entretenido. El año pasado lo ganó mi nieta, Javiera Orellana, acá en Rastrojo, pero me tenía loca porque habla de sentarse todos los días con ella con 100 palabras y deletrea.
3: Es que es muy entretenido. La Javiera, también a la Javiera Orellana, sí. Y baila cueca con mi sobrino.
0: Exacto. Hola, señora Isabel Lizana, un abrazo grandote. La que me llamó también fue la Maritza Contreras, me mandó un mensaje de voz, pero yo le entregué el dato a Martín.
3: Sí, lo voy a llevar aquí, apenas salga, le escribí ya.
0: Ya. Perfecto, sí. Para ver dónde está la situación de emergencia, porque sí. Yo creo que aquí es donde nos tenemos que ayudar mutuamente y a la Fundación Unicornio siempre. ¡Fuerza, chiquillos! Sí.
3: Perdón, en situación de emergencia hay el teléfono de emergencia que está publicado en las redes sociales, pero también canalícenlo con la Junta de Vecinos, porque nosotros estamos en contacto directo con todos los presidentes. Entonces, es un súper buen medio de comunicación.
0: La Junta de Vecinos. Excelente.
3: Sí.
4: Si no entro por un lado,
0: entra por el otro. Exactamente.
3: Puedo mandar un saludo
0: por supuesto,
3: a la tía Nana, a la fiel auditora acá de la Radio Ritmo, de su programa con el tío Martín, tío Tato, que por el mío Martín, que me está diciendo que nunca los saludo. Y agradecido de estar aquí en este programa nuevamente con la ilustre compañía de acá de ustedes tres. Y después de tanto tiempo, así que ojalá nos veamos nuevamente por aquí.
0: Sí, yo además quiero mandar el saludo a los hermanos Díaz, a Raúl Díaz y a Gustavo Díaz, que siempre los tengo presentes en mi corazón. Y yo creo que son las personas que yo me encontré cuando recién llegué a esta comuna y realmente junto con el Yayo íbamos caminando juntos. Así que un abrazo, un saludo a todos y a todas y nos vemos, si Dios quiere, el próximo sábado.

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1: Son las 2 de la tarde, 15 minutos.
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3: Son las 2 de la tarde, 30 minutos.
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1: Exactamente las 3 de la tarde.
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1: Son las 3 de la tarde, 30 minutos.
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1: Son las 3 de la tarde, 49 minutos.
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9: Son exactamente las 4 de la tarde.
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1: Son las 4 de la tarde, 18 minutos.
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0: Tenés que terminar de arreglar. Estás muy desabrigado vos.
1: Ey, ¿te parece? Me puse el piloto, todo.
0: Sí, pero por eso va a llover. Bueno, vamos al cine hoy, ¿no?
1: Hoy no puedo, tengo que hacer horas extras. Estoy juntando la platita para el viaje que te prometí.
0: Qué lindo.
1: ¿Cómo lo vamos a disfrutar? Todo el día pienso en eso.
0: Sí, ojalá. Bueno, chao, amor, que tengas buen día.
1: Chao, linda.
0: Te quiero mucho.

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1: Son las 4 de la tarde, 47 minutos.
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6: Exactamente las 5 de la tarde.
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1: Son las 5 de la tarde, 32 minutos.
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0: En Ritmo FM te indicamos la hora.
11: Exactamente las 6 de la tarde. 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
1: Son las 6 de la tarde, 17 minutos.

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2: Son las 6 de la tarde, 31 minutos.
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10: Exactamente las 7 de la tarde. 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
1: Son las 7 de la tarde, 31 minutos.
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1: Son las 7 de la tarde, 48 minutos.
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5: 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En Ritmo FM te indicamos la hora.
6: Exactamente las 8 de la tarde.
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9: Empresa Funeraria Ortiz comunica el sensible fallecimiento de don Jorge Noé Droguet Droguet, conocido cariñosamente como Nonito, que en paz descanse. Sus restos están siendo velados en su domicilio en Zúñiga, Campo Sport número 331. Su funeral será este domingo 16 de agosto, después de una Santa Misa a las 3 de la tarde en la parroquia de Zúñiga, para posteriormente ser trasladado al cementerio parroquial de Tunca. Informó Empresa Funeraria Ortiz, con más de 100 años de experiencia y tradición, el sensible fallecimiento de don Jorge Noé